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0: Muchas gracias. Este tema que sigue es un está escrito por el señor Rubén Blades y habla acerca de toda esa gente que han esa gente que se ha dedicado a tratar de tener un mundo más justo y los han perseguido, los han torturado, los han desaparecido y algunos matados. Esto se llama Desapariciones.
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Son las 5 de la madrugada. 57 minutos.

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1: ¿Ves cómo estás siempre borracha?
2: Ay, déjame en paz, siempre estás con lo mismo.
1: Por favor, para de tomar.
2: Vete entonces. Que te vayas.

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0: ¿cómo están?
1: Hoy en la noche voy a hacer una reunión para que nos veamos.
2: En un rato te llamo, ¿sí?
1: Tengo mucha ganas de verte ya.
2: Te veo en la noche entonces.
1: Aquí nos vemos, pues. Te amo.
2: Yo también te amo. ¿Qué te pasa?
3: No sé, te está loca.

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1: Son las 6 de la madrugada. 48 minutos.

El próximo tema es un tema que no está ni en el primer disco, ni en el segundo disco, ni en el tercer disco. Está en este disco. No, en serio. No existe el tema hasta ahora. O sea, está hecho, pero no existe en realidad. Se llama Traje Desastre.

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1: 7:40.

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Con Romeo, un junte para la historia. 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
1: Son las 8 de la mañana, 36 minutos.
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2: Es la hora 9:32 minutos.
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2: Es la hora 10:02.
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2: Es la hora 10:32.
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Esta es la compañía musical de Radio Génesis Frecuencia Modulada Estéreo XQA 126 para la ciudad de Andacoyo. Tenemos acá, nos trajeron unas llaves. Esta es de una camioneta, parece camioneta china. Ya, una llave con otra llave y un monito de color rosado. Si usted perdió la llave de su camioneta, por favor venga a buscarla a los estudios de Radio Génesis Frecuencia Modulada. Repetimos, encontraron una llave que la vinieron a dejar, parece que de una Green Gold, ya de esas camionetas antiguas, camioneta china Green Gold, parecida a la Toyota. Si usted perdió las llaves, pase a retirarla acá a los estudios de Radio Génesis. Seguimos con nuestra programación habitual.

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2: Es la hora 11:02.
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3: Es la hora 11:31 minutos.
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1: Recursos comprometidos por el Consejo Regional para enfrentar la emergencia serán una parte invertidas el próximo año. Así lo dio a conocer un consejero regional en reunión con los concejales de la región de Coquimbo. Aprueban declaración ambiental a proyecto fotovoltaico por 15 millones de dólares a construirse en Ovalle. Fiscalía de Alta Complejidad Oriente allana los domicilios y oficinas parlamentarios, entre ellos del senador de la UDI, Sergio Gaona, por las presuntas irregularidades en la licitación del programa de alimentación escolar de la JUNAEB. Trabajadores paralizaron obra de construcción del hospital de Illapel por millonarios atrasos en pago de la empresa subcontratista. Servicio Agrícola y Ganadero SAC actualiza normativas sobre trazabilidad de equinos, mulares y asnales. Brigada de Delitos Económicos de la PDI de La Serena recupera bicicletas sustraídas a funcionarias del Hospital San Juan de Dios de esta ciudad. Nuevamente la empresa eléctrica CGE es víctima de robo de cables de cobre en el sector Los Llanos de Tabalí, en Ovalle. Hola, ¿qué tal? Buenas tardes, amigos auditores. Les saludo a Carlos Riesco, junto con Sebastián Rojas y Luis Ramírez. Le entregaremos los hechos informativos más importantes que se han registrado en la región de Coquimbo en este día jueves 20 de marzo. Cielo despejado, esta hora la conurbación La Serena-Coquimbo, 18 grados de temperatura, 74% de humedad ambiental. Saludamos a todos nuestros auditores que nos escuchan a través de nuestros medios asociados, Radio Vida Nueva en la comuna de Punitaqui, Génesis de Andacoyo, Miramar de los Vilos, Madrigal en Illapel, San Francisco en la comuna de Salamanca, Asunción en Canela y Cuna del Sol en la comuna de Baiguano, y por la red de Radio San Bartolomé en las comunas de Liguera, Vicuña, Ovalle, Montepacha, Combarroalá, La Serena, como también el puerto de Coquimbo, y a todos quienes nos ven y nos escuchan por nuestro Facebook Live, RCB Chile, y nuestro canal de YouTube, Radio San Bartolomé. A todos ellos, bienvenidos a nuestro informativo central.

0: 13:06. Consejero regional se reúne con concejales de la comuna, de las 15 comunas de la región de Coquimbo, para dar a conocer cómo serán invertidos esos 18.000 millones de pesos que anunció Cristóbal Juliá a invertirse en la región de Coquimbo para lo que será la reconstrucción. Recursos que ustedes van a escuchar la información en la voz de Sebastián Rojas, no serán invertidos este año, sino que serán incorporados al presupuesto del próximo año. Sebastián, ¿qué tal? Buenas tardes.
1: Buenas tardes. Con el objetivo de obtener información acabada y precisa respecto de la cartera de proyectos de emergencia planificada por el gobierno regional para las 15 comunas de la región y la distribución de los 18.000 millones comprometidos por el gobernador para atender la emergencia climática que afectó a la región, consejeros regionales y concejales de la región sostuvieron un primer encuentro para avanzar en diversas problemáticas de carácter social y estructural que aquejan a las comunas rurales. El consejero Francisco Corral presentó un resumen de la cartera de proyectos que serán abordados con los recursos del 2% de emergencia, su tramitación y distribución, además de la cartera de proyectos que serán financiados con los 18.000 millones comprometidos por el gobierno regional. Los que, según explicó, no están disponibles de manera inmediata, sino que corresponden a inversiones que se ejecutarán entre los años 2026 y 2028.
2: Tenían una confusión respecto a estos recursos que se habían anunciado y ellos efectivamente esperaban que estos 18 mil millones y fracción se pudieran gestionar dentro de este año, que fue lo que se había propuesto inicialmente, pero luego todo el trabajo que nosotros hemos hecho en la Comisión de Presupuesto, que se logró evaluar con mejor detalle este anuncio y resolver que efectivamente con presupuesto el 2026 no iba a ser posible, y para ellos también fue muy importante entender que más del 50% se va a gestionar en los próximos 3 años y el otro 50% requiere todavía la viabilidad tanto de IPRES como de Contraloría. Entonces eso para ellos fue importante para que no se generara una expectativa equivocada. Y lo otro que entendieron muy bien, que dentro de este 2%, que son los 1.900 millones del 2% emergencia, va a tener una priorización en lo que es conectividad y también fortalecimiento de los cauces de los ríos, porque son hoy día las principales urgencias que se tienen. Entonces eso les permitió entender de mejor manera todo este recursos de emergencia que se han anunciado, y claro, y para nosotros también ratificar que efectivamente la preocupación de poder explicar de mejor manera el uso de los recursos de emergencia del gobierno regional por estas falsas expectativas que se podían haber generado.
1: Ahora, los concejales Roberto Urrutia, Janet Araya y Carlos Castro dijeron que ahora habrá que trabajar en la presentación de proyectos en varias materias para poder lograr los recursos comprometidos que serán a largo plazo.
3: Estamos trabajando, ¿cierto?, en un proyecto o en una iniciativa que busca descentralizar un poco lo que es la educación superior. Y en razón a eso, ¿cierto?, como también lo planteamos en la reunión, necesitamos el apoyo de los CORE para que esta descentralización y este proyecto se lleve a una buena práctica y de cierta forma tengamos el apoyo en cada una de las comunas que requiere de esta descentralización. Considerar, ¿cierto?, también para ello lo importante que es brindarle oportunidades de desarrollo y de oportunidades de acceso oportuno a nuestros jóvenes y a toda aquella persona que quiera mejorar sus competencias laborales y sus competencias académicas.
4: Agradecidos, valorando la participación de nuestros CORES en esta instancia de diálogo y amena comunión entre las comisiones de salud, la Comisión Político Institucional y la Comisión de Desarrollo Social de la Comisión, instancia en que pudimos lograr los objetivos que teníamos tanto anhelos por nuestros sectores rurales.
5: ¿Qué eran esos?
4: Como mantener el contacto directo y fluido con los consejeros regionales. Si bien es cierto, ellos mantienen este trabajo permanente con los alcaldes y alcaldesas de la región de Coquimbo, quienes representan la parte más de la administración directa de los municipios. Pero nosotros también cumplimos un rol importante en nuestros territorios rurales, y en la cercanía y el escuchar permanentemente las necesidades, las problemáticas, las inquietudes. Y hoy queremos transformar todo esto en un trabajo más permanente, constante.
6: Claramente, nosotros hoy en día presentamos desde la Comisión de Salud de la Asociación de Municipios Rurales del Norte Chico un pequeño proyecto que estamos trabajando y que hoy en día, frente a la realidad local y frente a la emergencia climática, nos sirve mucho, que es mejorar el acceso a la salud de nuestros sectores rurales mediante equipamiento. En este caso serían motocicletas lo que nosotros estamos proponiendo en este caso para poder llegar de mejor forma y de una manera mucho más rápida a la atención de nuestros usuarios.
4: Los consejeros regionales.
0: Lo que significa que los concejales, los alcaldes tendrán que presentar proyectos de inversión para lo que es materia de reconstrucción, pero lo que queda claro es que estos 18.000 millones de pesos no son plata fresca, no son plata que hoy estén en caja para ser invertido y ir en apoyo de todos los sectores que se vieron afectados por los sistemas frontales. 13 horas con 11 minutos.

0: 13:11. Luis, ¿qué tal? Buenas tardes, vamos al puerto de Coquimbo.
1: Así es, Carlos. Un nuevo paso para fortalecer la atención y el bienestar animal dio la Municipalidad de Coquimbo, luego de que el Consejo Municipal aprobara por unanimidad la autorización para licitar la adquisición del equipamiento clínico necesario para habilitar una iniciativa pionera como es la Clínica Veterinaria Municipal. La inversión, que alcanza los 90 millones de pesos, ampliando significativamente la capacidad resolutiva del municipio en materia de bienestar animal. De esta manera, la nueva clínica incorpora prestaciones que hasta ahora deben ser derivadas, como procedimientos quirúrgicos, diagnósticos, hospitalización y recuperación. Con la nueva clínica se busca avanzar hacia una atención de mayor complejidad y resolver dentro del municipio casos que actualmente requieren derivación. También, durante una ronda preventiva desarrollada por inspectores de la Dirección de Seguridad Pública de Coquimbo, en el sector de Paseo Aldunate, se registró la detención en flagrancia de una mujer luego de un requerimiento efectuado por el propietario de un establecimiento comercial. De acuerdo con los antecedentes entregados en el lugar, la mujer habría sustraído desde el establecimiento un teléfono celular perteneciente al local, además de diversos productos de maquillaje y otros artículos, siendo entregada a carabineros de la segunda comisaría.

0: Seguimos avanzando en el show informativo central de Frente a Frente. Aprueban declaración ambiental de proyecto fotovoltaico con una inversión superior a los 15 millones de dólares. El gobierno valoró el proyecto solar de 7.5 megawatts con un sistema de almacenamiento que se ubica en la capital de la provincia de Limarí para inyectar energía al sistema eléctrico nacional. Escuchemos el informe de Roberto Miranda.
1: La región de Coquimbo sigue sumando proyectos de inversión energética luego de que la Comisión de Evaluación Ambiental, presidida por el delegado presidencial regional Víctor Pino, aprobara la declaración de impacto ambiental de una planta fotovoltaica con un sistema de almacenamiento en la comuna de Ovalle. Se trata del parque solar Jana de 15 millones de dólares de inversión, que considera una potencia instalada de 7,15 megawatts a través de la instalación de 10.700 paneles fotovoltaicos. El proyecto contará con un sistema de almacenamiento por medio de baterías que permitirá guardar la energía generada por la planta de manera de contar con disponibilidad del recurso cuando su demanda así lo requiera. La central evacuará la energía a través de una línea que se conectará con la red de distribución local. Se emplazará sobre 2 hectáreas y para su etapa de construcción considera la creación de hasta 40 puestos de trabajo. El delegado presidencial regional Víctor Pino se refirió a la aprobación de este proyecto fotovoltaico.
2: La región de Coquimbo ofrece excelentes posibilidades para la materialización de este tipo de proyectos. Es por este motivo que la aprobación de este parque fotovoltaico es una positiva señal, ya que se demuestra una tendencia en la incorporación de este tipo de inversiones que van de la mano con los objetivos del gobierno del presidente José Antonio Kast, que apuesta por la sustentabilidad y el reemplazo de centrales más contaminantes.
1: El Seremi de Energía Fabián Páez manifestó que este parque fotovoltaico aprobado demuestra lo que se está promoviendo como Ministerio de Energía en el sentido de seguir cambiando nuestra matriz energética con proyectos renovables.
3: Nos reunimos como COEVA y se votó el parque fotovoltaico Jana, un parque de una inversión de 15 millones de dólares con una vida útil de 36 años, donde en un 100% en los participantes del COEVA votaron a favor del proyecto parque fotovoltaico Jana. Este es un parque de 7,15 megawatt de potencia que va a estar también almacenando el vertimiento en baterías de alrededor de 40 megawatt. Por lo tanto, es una inversión importante para la región y obviamente para el sistema eléctrico nacional es una inyección importante tanto en su generación a través del parque solar y también a través de sus baterías.
1: Las autoridades valoraron que durante la actual administración se han aprobado 4 iniciativas de inversión energética por 347,8 millones de dólares.
4: En el marco del fortalecimiento del trabajo interinstitucional en materia ambiental, la Seremi del Medio Ambiente de la región de Coquimbo, Joan Carrendich, participó en una sesión del Consejo Municipal de Punitaqui, instancia en la que se abordó el Plan de Acción Comunal de Cambio Climático 2026-2031. Durante la jornada, el equipo municipal encargado de la elaboración del instrumento presentó sus principales contenidos y posteriormente se desarrolló una ronda de consulta con los concejales, permitiendo abordar los alcances y desafíos que plantea el plan para la comuna. El plan de acción constituye una herramienta de planificación que permite identificar los efectos y riesgos asociados al cambio climático en el territorio y establecer medidas concretas de adaptación y mitigación. En el caso de Punitaqui, el plan contempla 18 medidas organizadas en 4 objetivos estratégicos: fortalecimiento de capacidades institucionales y comunitarias, infraestructura y programas territoriales sustentables, soluciones basadas en la naturaleza y vinculación entre actores. Dijo la Seremi Joan Carrendich.
5: Bueno, nos encontramos acá en la Municipalidad de Punitaqui. Precisamente fuimos invitados al Consejo Municipal, donde abordamos la temática medioambiental, precisamente el plan de acción climática comunal, donde las personas encargadas de hacerlo por parte de la municipalidad expusieron, luego se hizo una ronda de consultas con los consejeros, y el cual puedo decir que fue bastante provechoso. Este plan sí fue revisado a través de nosotros como medio ambiente y está en absoluta concordancia con la ley marco, que es la 21.455.
4: La visita de la Seremi a Punitaqui se realizó tras una invitación formal del alcalde Pedro Humberto Araya Cepeda para participar en la sesión del Consejo Municipal, donde además se abordaron materias ambientales prioritarias para la comuna.

13:19. La Fiscalía de Alta Complejidad Oriente ejecuta medidas intrusivas en las oficinas de JUNAEP y el Congreso Nacional por presuntas irregularidades en la licitación del programa de alimentación escolar. Un equipo del Ministerio Público, liderados por la fiscal Constanza Encina y la Brigada Anticorrupción de la PDI, concurrieron a diversos domicilios de las regiones Metropolitana y Valparaíso en el marco de la indagatoria por los eventuales delitos de cohecho, tráfico de influencias y fraude al fisco. La JUNAEP denuncia ante Fiscalía millonarios pagos sin contraprestación en 2021 y 2023. Las diligencias corresponden a entradas y registros con el fin de incautar dispositivos electrónicos, celulares, computadores y la incautación de acceso, extracción y análisis de contenido de correos electrónicos, indicó la Fiscalía Metropolitana Oriente. Según pudo confirmar, la Fiscalía realiza medidas investigativas en los despachos de los senadores de la región de Coquimbo, Sergio Gaona Udi y Miguel Ángel Castro, independiente, en la sede del Poder Legislativo en Valparaíso. La causa penal busca esclarecer eventuales irregularidades en el programa de alimentación escolar, incluyendo pagos por daciones que no se entregaron, contratos que se adjudicaron de forma directa y eventuales coimas. En ese marco se detectaron pagos por hasta 14,000 millones de pesos por daciones de alimentos que jamás se entregaron a los escolares.

0: El Servicio Agrícola Ganadero, SAG, actualiza normativa sobre la trazabilidad de equinos, mulares y asnales. La medida se implementa de forma gradual en todo el país y busca fortalecer las herramientas para responder oportunamente ante emergencias zoosanitarias. La información con Francisca Zureda.
1: El Servicio Agrícola Ganadero actualizó la normativa sobre trazabilidad de equinos, mulares y asnales, modificando los plazos para la implementación de la identificación obligatoria mediante microchip y el uso del formulario de movimiento animal. La principal modificación incorpora una tercera etapa de implementación, otorgando plazo hasta el 25 de febrero de 2028 para las personas propietarias de equinos, mulares o asnales en el ámbito doméstico, tales como la agricultura familiar campesina, animales de trabajo o recreación no deportiva y crianza para engorda que cumplan con estas exigencias. Esta ampliación busca entregar más tiempo para que los propietarios conozcan la normativa, identifiquen a sus animales y se preparen para cumplir con los nuevos requisitos para su traslado. Para los predios que mantengan los equinos destinados con fines deportivos y de reproducción, la obligación de identificar a los animales mediante microchip y registrarlo ante el Servicio Agrícola y Ganadero es a partir del 25 de agosto del presente año. En el caso de los centros ecuestres, estas exigencias ya se encuentran vigentes. Sobre el objetivo de la normativa, el Seremi de Agricultura, Vicente Cortés, señaló que la trazabilidad es una herramienta fundamental porque permite conocer la identidad y el origen del movimiento de cada caballo, mula o burro durante toda su vida. Con esta normativa se fortalece la vigilancia y la capacidad de respuesta ante emergencias sanitarias. También se convite la vigiato y se protege el patrimonio zoosanitario de Chile, entregando una mayor seguridad y confianza a todo el sector pecuario del país. Sobre el trabajo que se está realizando en la región de Coquimbo, el director regional subrogante del SAG, Luis Alfonso Morales Azócar, explicó que en la región se están realizando actividades de difusión y orientación para preparar a la comunidad ante la entrada gradual de esta normativa. De esta manera, el SAC se está reuniendo con propietarios, clubes de rodeo, criaderos y organizaciones ecuestres para resolver dudas sobre las obligaciones y plazos. El llamado que realiza el SAC a todos los tenedores de equidos es a no esperar el límite de la fecha, a regularizar e identificar a los animales con tiempo, lo que permitirá al SAC lograr una implementación ordenada y sin contratiempos en toda la región. La regularización establece el uso obligatorio de un dispositivo de identificación individual oficial correspondiente a un microchip, el cual debe ser instalado antes que el animal cumpla 12 meses de edad o antes de su primer traslado. La normativa contempla una excepción para los animales que aún no han sido destetados y que acompañan de forma permanente a su madre o nodriza. El dispositivo puede adquirirse a través de cualquier proveedor o distribuidor habilitado por el SAC. La lista actualizada la pueden encontrar en la página web www.sac.cl.
2: 13 horas con 24 minutos. Funcionarios de la Brigada Investigadora de Delitos Económicos de la Medida de la Serena realizaron diversas diligencias investigativas que permitieron ubicar y recuperar un vehículo avaluado en 11 millones de pesos en el marco de una investigación por el delito de estafa y otras defraudaciones contra particulares. El hecho se origina a partir de una orden de investigar emanada por la Fiscalía Local de esta ciudad, instrucción que permitió a los detectives establecer la ubicación y la recuperación de la especie denunciada. En el desarrollo de la diligencia, los oficiales policiales efectuaron vigilancia en el sector aparcadero provincial en la comuna de La Calera, donde se encontraba el vehículo, además de tomar declaraciones policiales voluntarias a la víctima y realizar el empadronamiento de testigos y sectores aledaños, señala el comisario de la Brigada Investigadora de Delitos Económicos.
3: Hola, buenas tardes. Comisario Pablo Orellana Muñoz, jefe de la Brigada Investigadora de Delitos Económicos de la ciudad de La Serena. El día de hoy, la PDI logra recuperar un vehículo avaluado a la suma de 11 millones de pesos. Todo esto enmarcado en una investigación por el delito de estafa y otras defraudaciones en contra de particulares. Oficiales policiales de la Brigada Investigadora de Delitos Económicos de esta ciudad realizaron diversas diligencias investigativas que permitieron ubicar y recuperar un vehículo avaluado a la suma de 11 millones de pesos. Todo esto en el marco de una investigación por el delito de estafa y otras defraudaciones. Los hechos se originan a partir de una orden de investigar emanada por la Fiscalía Local de la Ciudad de La Serena, instrucción que permitió a los detectives establecer la ubicación y recuperación de la especie denunciada. En el marco del desarrollo de las diligencias, los oficiales policiales efectuaron diversas actuaciones, tales como la entrevista de la víctima, empadronamiento de testigo, las cuales permitieron establecer que el vehículo se encontraría en un aparcadero en una provincia de la región de Valparaíso, luego de haber sido protagonista de un accidente de tránsito en la Ruta 5 Norte. El trabajo investigativo permitió establecer que el automóvil se encontraba estacionado al interior de un aparcadero en la provincia de la localidad de La Calera, en la región de Valparaíso, procediendo los detectives a su incautación y recuperación, para luego ser devuelto al denunciante. Respecto al vehículo, este se trata de un vehículo station wagon, marca Chevrolet, modelo Groove, año de fabricación 2023, cuyo avalúo asciende a la suma de 11 millones de pesos. Del resultado de estas diligencias, se dio cuenta al fiscal a cargo de la investigación, quien instruyó la devolución del vehículo a su propietario, además de la fijación fotográfica del automóvil, solicitando la toma de una declaración en calidad de testigo al encargado de dicho aparcadero donde se mantendría el automóvil.
2: El detenido pasó a disposición de la fiscalía por el presunto delito de receptación.

0: 13:27, cambiamos de tema. Más de 450 trabajadores vinculados a la construcción del Hospital Provincial de Illapel paralizaron las obras del recinto asistencial. La movilización podría provocar retrasos en el avance de una obra clave para la atención de salud en la provincia del Choapa. Los trabajadores denuncian atrasos en el pago de sus remuneraciones, llegando hasta los 3 meses. Además, exigen la regularización de compromisos establecidos en convenios colectivos y mejoras en materias relacionadas con seguridad e higiene laboral. La paralización se mantiene mientras los trabajadores buscan una respuesta a sus demandas y una solución que mejore sus condiciones laborales. El conflicto involucra a cientos de trabajadores y mantiene detenidos los trabajos de construcción del futuro Hospital Provincial de Illapel. Carlos Ruiz Sáez, director del Sindicato Nacional de Trabajadores de la Construcción, formó parte de esta movilización.
1: No pago de remuneraciones, pagos de bonos, incumplimiento de convenio colectivo y de higiene y seguridad dentro de la obra de acá de CRCC. Lo que pasa es que la vez que se tomaron las torres fue de la empresa Ribeiro. Esta vez es de la casa, el mandante. Bueno, están teniendo bastantes problemas con los trabajadores. Así que nosotros tuvimos la obligación de hacer una paralización por no pago de remuneraciones.
2: ¿Cuánto tiempo le
1: De 3 meses. En este momento ya hemos entrado en conversación con la empresa. Ahora en la mañana, a las 9:30 de la mañana, entramos en una conversación con ellos. Así que ya estamos en avance, esperando que esto se solucione hoy día. Y esperemos que lleguemos a un acuerdo con la empresa en lo que es el pago de los adeudados y que los trabajadores vuelvan a sus labores como corresponde, pero mientras no lleguemos a un buen acuerdo con la empresa, nosotros seguiremos en la misma postura. Si no cumple, seguiremos en el mismo movimiento que estamos realizando ahora acá fuera de la empresa. En este momento toda la faena paralizada.
2: ¿Toda la faena paralizada?
1: Ribeiro, sí. Y CRCC. Aproximadamente 450 personas aproximadamente acá en la obra.
0: Desde el Sindicato Nacional de Trabajadores de la Construcción se espera que las demandas de los trabajadores sean atendidas y que se adopten medidas para resolver el conflicto. Los manifestantes buscan garantizar el pago de sus remuneraciones, el cumplimiento de los acuerdos laborales y condiciones adecuadas de seguridad. Mientras tanto, los más de 450 involucrados mantienen su postura a la espera de avances concretos que les permitan destrabar el conflicto, lo cual podrían resolverse en las próximas horas.
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4: Trece horas con 30 minutos. El director regional del Servicio de Cooperación Técnica, Cercotec de Coquimbo, Roberto Vega Campuzano, junto a su equipo gestor, llegó hasta el Salón Osvaldo Alucema Zambra para participar en el conversatorio Desafíos y Oportunidades del Barrio Urmeneta. En el marco del programa de barrios comerciales, en su segundo año, 33 comerciantes de Urmeneta han fortalecido sus locales mediante un acompañamiento continuo, sumando a un fondo de 33 millones de pesos para ejecutar su plan de fomento empresarial. Durante la jornada, el alcalde Juan Carlos Alfaro saludó a los presentes y destacó la importancia de continuar generando espacios de encuentro.
5: Conversatorio, en realidad, con los comerciantes.

0: Nosotros como municipio estamos por aportar, por ayudar, porque creemos que es muy importante para la comuna de Andacollo, porque es importante para el turismo y para todo el comercio en general.
1: Esas fueron las palabras del alcalde de Andacollo, Juan Carlos Alfaro. Por su parte, el emprendedor Cristian Aguirre de Santander, representante de la red de vendedores de Urmeneta, detalló el proceso de renovación en sus puntos de venta en la calle principal.
2: Mira, el proceso desde la primera etapa lo hemos vivido en conjunto, ¿ya? Este proceso del barrio comercial nos ha ayudado a conformarnos, ¿ya? A estar más unidos como empresarios, más unidos como barrio Urmeneta, ¿ya? Hemos hecho varias actividades ya sobre el cual nos hemos juntado, nos hemos podido organizar y se vienen más actividades más adelante, ¿ya? Hemos podido también hermosear un poco lo que es el barrio Urmeneta, hemos podido darle un poco más de vida, ¿ya? Y eso es lo que estamos logrando hasta ahora. Claro, de parte de barrios comerciales también tenemos una apuesta para el turismo de Andacollo, ya para poder llamar un poco más al turista, a que nos visite, que visite la comuna, de la mano obviamente con la municipalidad de Andacollo. Ya tenemos un proyecto que estamos viendo ahora en conjunto para poder potenciar el tema del turismo.
1: Por su parte, el director regional de Cercotec, Roberto Vega Campuzano, precisó que esta labor coordinada entre el municipio y el organismo público tiene como objetivo impulsar la productividad económica de Andacollo.
3: Bueno, el barrio comercial de Urmeneta en Andacollo es un tremendo aporte que se hace Cercotec a la comunidad, pero como lo decía el alcalde, el barrio no son las calles, no son las tiendas, son las personas, es la comunidad viva, y sobre todo acá hemos sentido un apoyo muy fuerte. Partimos con una cantidad de alrededor de 25 y hoy en día subimos los 35 comerciantes y cada día quieren integrarse más. Acá estamos realizando para el segundo año un trabajo conjunto entre la municipalidad de Andacollo, Cercotec y sobre todo los comerciantes que son los beneficiarios, y el compromiso tanto de Cercotec como del alcalde es poder integrar y hacer que este barrio comercial puede obtener recursos que van más allá de la subsidio que le entrega el gobierno. Efectivamente hay una apuesta del barrio y una visión que va hacia el turismo. Lo que queremos es que el turista llegue a Andacollo no solo por la vocación mariana, sino también pueda almorzar, pernoctar y tener otros atractivos como lo son la minería, el observatorio, todo lo que nos puede brindar una comuna que está cerca de La Serena, Coquimbo y Ovalle, pero también tiene una identidad propia.
4: Horas con 34 minutos, la comunidad cristiana con su párroco Osvaldo Briceño de la parroquia San Juan Bautista, del sector El Llano, el puerto de Coquimbo, está invitando a una peña folclórica para el día de mañana, con el objetivo de reunir recursos para ir en reparación de los efectos que dejó el temporal, especialmente los días 15, 16, 17 de julio del mes pasado, quien dejó varias salas donde se llevan a cabo reuniones y la catequesis inhabilitable. Escuchemos lo que señala el padre Osvaldo Briceño y la invitación a participar de esta interesante actividad de entretención mañana a partir de las 20 horas.
5: La actividad de poder dar a conocer, ¿no?, a la gente del sector de San Juan, las Encinas, la Villa Portugal, ¿cierto?, el Olivar Alto. Efectivamente vamos a hacer una peña folclórica en la parroquia San Juan Bautista, porque a propósito de las lluvias hubo un sector de salas que quedó bastante averiado y con un poco de riesgo salubre, digamos. Entonces hay que hacer un arreglo más profundo de techos, de canaletas y cosas que requieren un gasto mayor. Entonces un equipo se ofreció para buscar ayuda. Hay algunos folcloristas que, por ahí un folclorista que nos dijo, yo me pongo con la búsqueda de artistas y organicemos una peña folclórica. Esta peña es mañana viernes, desde las 18 a las 0 horas. Ya, no es más que eso. No, de 6 a... La gente está acostumbrada ya en la parroquia a estas veladas, que son sencillas. Lo único que vamos a tener un poco de vino navegado y lo demás, bebidas, jugos, etcétera, papas fritas, empanadas, choripanes, sopaipillas, no sé, la gente tiene distintas cosas para vender y van a haber varios artistas y un listado de artistas que se van a presentar para hacer bailar a la gente. Entonces va a ser un momento de compartir, pasando este temporal que nos tuvo a todos un poquito complicado. Va a ser bueno distendernos un poco. en algo sano, bonito, comunitario.

0: y también que nos va a permitir ayudar a la este proceso de arreglo de techos.
1: Padre Valdivia, todos invitados a participar, todos. A relajarse un ratito, a olvidarse de todos los problemas que han habido en esta villa folclórica de preparación a lo que serán las celebraciones de fiestas patrias.
0: Sí, sí, Carlos, todo cordial. Si la gente de la radio también quiere ir, sería bien bueno que fueran.
2: Vamos a ir.
0: Así que un ratito para compartir.
1: Ahí está la invitación que hace el padre Osvaldo Briceño y la comunidad de la parroquia San Juan Bautista, el sector del Llano, en el puerto de Coquimbo, a lo que será la piña folclórica el día de mañana a partir de las 20 horas.
3: La municipalidad de Río Hurtado seguirá abasteciendo de agua potable a los vecinos de las localidades de Tayahuinco y Tabaqueros. El sistema sanitario rural de ambos sectores se vieron perjudicados con las lluvias de julio. Esta información la entrega Rodolfo Pizarro de Segovia.
4: Así es, las localidades de Tabaqueros y Tahuinco en la comuna de Río Hurtado fueron las más afectadas durante el paso de las fuertes lluvias durante julio. Y es precisamente porque el sistema sanitario rural y la planta de tratamiento de aguas servidas de esas localidades fueron arrasadas por la crecida del río Hurtado, llevándose toda su infraestructura. Este daño ocasionó que los vecinos de estos sectores se quedasen sin agua potable y sin sistema de eliminación de sus desechos particulares. Por esto, la alcaldesa de Río Hurtado, Carmen Juan Olivares, confirmó la continuidad de camiones aljibes para abastecer de agua a Tabaqueros, Huampulla y también a Quebrada Santander. La iniciativa, gestionada directamente por el municipio y financiada con fondos de la Delegación Presidencial Provincial de Limarí, garantiza la entrega del recurso vital a las familias afectadas por el temporal en la comuna. Así lo cuenta la alcaldesa Carmen Juana Olivares.
5: Nuestro director de emergencia elevó una solicitud a SENAPRED, donde fue aprobada para hacer repartos con camiones aljibe. Los camiones aljibe ya están trabajando desde esta semana. Un camión aljibe está dedicado a entregar agua a Quebrada Santander y a Huampulla, que les entregan directamente en los estanques para que los estanques puedan distribuir por sus redes a cada domicilio. Bueno, todo esto está financiado también por la delegación presidencial. Y lo otro, que es el camión, que es un camión exclusivo para el sistema de agua potable de Tabaquero, está entregando ya también a la red de Tabaqueros, y estos camiones son un contrato que es por 3 meses. Por 3 meses, financiado por la delegación, de lunes a domingo. Por lo tanto, ahí habría una cantidad de agua asegurada para estos APR. Ahora es súper importante indicarle a los vecinos que esta agua es limitada. Ya no pueden tener un consumo como el que tenían anteriormente. Hay que ser súper responsable, porque cada comité también tiene que controlar ese abastecimiento, considerando que no tienen fuentes de producción en este minuto. Igual agradecemos a los comités que nos han ofrecido agua para abastecer a estos comités que les falta este vital elemento, como es Pichasca, es Cerón, que han puesto a disposición agua para poder distribuir acá en estos comités.
4: De esta forma se garantiza la entrega del recurso durante 3 meses, mientras el Comité del Sistema Sanitario Rural confecciona un sistema provisorio de entrega de agua.
6: 13:40. Con nota 6.6 evalúan las familias el servicio brindado en las salas cuna y jardines infantiles de Fundación Integra mediante una encuesta nacional realizada durante el año 2025. Apoderados pudieron opinar sobre distintas dimensiones del trabajo educativo con niñas y niños en nuestra región. Carmen Luisa Pinares con los detalles.
7: Fundación Integra dio a conocer los resultados de la encuesta a familias 2025, sondeo de carácter nacional aplicado por la Universidad Católica y que también incluyó a una muestra de apoderados de la región de Coquimbo, con el objetivo de identificar sus necesidades, expectativas y satisfacción respecto a la labor que se desarrolla en sus salas cuna y jardines infantiles. Entre las principales conclusiones a nivel local, destaca que el 98,4% de los consultados recomendaría la sala cuna y jardín infantil donde asiste su hija o hijo, además de poner una nota de promedio 6-6 en una escala de 1 a 7 al servicio educativo que reciben, la misma nota que se obtuvo nacionalmente. Con más de 300 encuestas respondidas en la región, las conclusiones también dan cuenta de que el 93,9% de las familias opina que los equipos educativos recogen y consideran sus opiniones en torno a las decisiones pedagógicas. Susana Deas, directora regional de Integra, explicó por qué es importante conocer las opiniones de las familias y la relevancia de su rol en la educación de las niñas y niños.
2: El rol de las familias y la participación en los contextos educativos de sus hijos y sus hijas siempre ha sido un pilar fundamental para Fundación Integra. Ellos son los primeros formadores, educadores de los niños y las niñas, y nosotros los acompañamos con nuestros equipos educativos. Entonces es muy importante esta alianza estratégica que establecen las salas cuna, los jardines infantiles, los equipos educativos con las familias en el día a día, para ir favoreciendo los aprendizajes y respetando los intereses y necesidades de cada uno de los niños en el proceso educativo. Los resultados que hoy día compartimos dan cuenta justamente de esta alianza estratégica que se vive en cada comunidad educativa, donde las familias valoran este espacio educativo, los jardines infantiles, las salas cunas, donde sus hijos van felices y aprenden todos los días a través del juego, que es la metodología que más propiciamos nosotros en nuestros establecimientos.
7: La encuesta a familias 2025 de Integra también abordó dimensiones vinculadas a la importancia de que los niños asistan al jardín infantil. En ese marco, destacan de manera prioritaria razones vinculadas con lo educativo. El 82,7% declara que es importante que niñas y niños asistan al jardín infantil porque pueden aprender cosas nuevas, seguido de un 71,2% que indica que es porque comparten con otros niños. La apoderada Luisa Vélez, mamá de Aurora Rodríguez Vélez del Jardín Infantil Mirada Infantil de Coquimbo, ratificó esta idea al momento de recibir un reconocimiento por la destacada asistencia de su hija durante el primer semestre. Escuchemos sus palabras.
8: Creo firmemente que la responsabilidad que tenemos los papás en la crianza de los hijos es muy importante. Yo como mamá estimulo mucho a mi hija, jugamos todo el día, cantamos, bailamos. Sin embargo, yo no tengo la formación profesional para estas experiencias que ellos viven aquí, y por eso para nosotros es tan importante que cuenten con una ayuda, como les digo, profesional, experta y a la vez amorosa. Yo aquí en este jardín he encontrado que se le entrega a mi hija el mismo cariño que yo le entrego en casa como mamá, y cada experiencia que ella me cuenta, que ella vive en este lugar, el jardín.
7: Finalmente, la satisfacción global con las salas cuna y jardines infantiles de la región es bastante alta. Un 72,5% de los entrevistados los califica con nota 7 y un 20,2% con nota 6. El promedio de nota 6-6 de la región es principalmente debido a razones como el buen trato del equipo, con un 36,4%, a una percepción en general positiva, con un 32,9%, y en tercer lugar a la pedagogía y enseñanza que entregan, con un 8,7%.
3: Horas con 45 minutos, cambiando de tema. Hasta el 21 de agosto estarán abiertas las matrículas de manera presencial para tomar parte de los cursos de inglés que imparte el municipio de Ovalle en convenio con el Rotary Club, el cual se impartirá en 4 niveles, siendo fundamental tener residencia en Ovalle. Luis Alberto Cortés con la información.
9: Se inició el proceso de inscripción para los talleres gratuitos del Laboratorio de Inglés Rotario Mario Guerrero García, impulsado gracias a un convenio entre el Rotary Club y el municipio de Ovalle, programa que busca fortalecer las competencias en el idioma inglés de los habitantes de nuestra comuna, entregando herramientas que favorezcan su desarrollo académico, laboral y personal. Durante este semestre se impartirán 4 niveles de aprendizaje, correspondiente a 2 cursos básicos, un nivel preintermedio y un nivel intermedio, los que estarán distribuidos en 6 grupos de 15 alumnos, por lo que los cupos son limitados. Los cursos de nivel básico y preintermedio contemplan 2 sesiones semanales de 1 hora y media de duración, mientras que el nivel intermedio considera 2 clases por semana de 2 horas cada una, permitiendo un aprendizaje progresivo de acuerdo con el nivel de conocimientos de cada participante. El proceso de inscripción estará abierto hasta el viernes 21 de agosto en horario de 9 a 13 horas y se realizará de manera presencial. Para postular, los interesados deben presentar una fotocopia fotocopia de su cédula de identidad o, en el caso de personas extranjeras, una fotocopia de su pasaporte. Entre los requisitos para participar se encuentra vivir o trabajar en la comuna de Ovalle, contar con conocimientos computacionales básicos y disponer de tiempo para asistir a las clases, las que se desarrollarán durante las mañanas, extendiéndose hasta las 13:30 horas. Las clases comenzarán el lunes 24 de agosto y se extenderán hasta el 27 de noviembre. Al término del semestre, quienes completen satisfactoriamente el programa recibirán un certificado, documento que acredita su participación y los conocimientos adquiridos durante el curso.
1: Horas con 47 minutos, gobierno entrega cajas de alimentos a familias y artesanos de Coquimbo afectados por el sistema frontal. La entrega de esta ayuda fue posible gracias al aporte de Corvinco y beneficiando a familias en la parte alta y la costanera. Antonieta Shekura con los datos.
10: Hasta el sector El Canelo de Coquimbo llegó el delegado presidencial regional de Coquimbo, Víctor Pino, quien encabezó la entrega de cajas de alimentos y útiles de aseo destinadas a familias que han enfrentado las consecuencias del reciente sistema frontal. Esta ayuda fue posible gracias al importante apoyo de Corvinco y la empresa Glencore, quien se sumó a los esfuerzos que se están desarrollando para ir en apoyo de las comunidades que más lo necesitan. El delegado presidencial regional, Víctor Pino, destacó la importancia de la colaboración entre el sector público y privado, especialmente en momentos en que las familias requieran respuestas concretas y apoyo en terreno.
11: Es importante reconocer el trabajo público-privado que la delegación presidencial, a través también del Departamento Social, tiene y gestiona. Muchas veces vemos las necesidades de las familias, y en este caso las familias aquí de la parte alta, esta agrupación, las luchadoras del Canelo, representadas por su presidenta, por Jacqueline, nos manifestaron en su oportunidad la necesidad de disponer de alimentos, y a través de una donación que realizó la empresa Glencore, que pertenece también a Corvinco, en nuestra región de Coquimbo, pudimos hoy día traer estas cajas de alimentos a las vecinas.
10: La entrega de estos insumos busca contribuir directamente a las familias, permitiéndoles contar con productos básicos para enfrentar de mejor manera esta emergencia y avanzar en su proceso de recuperación. Escuchemos las palabras de una de las vecinas y dirigente del sector que recibió este importante apoyo.
12: Maravilloso, feliz con mi gente, con mi luchadora del Canelo. La cara sonriente, bien buena las cajas, feliz, contenta por el apoyo, por el gran apoyo del delegado, que fue un amor con nosotros de venir especialmente a conocer a nuestras mujeres luchadoras del Canelo.
10: La entrega de estas cajas de alimentos y útiles de aseo se suma al conjunto de medidas que se han implementado por parte del gobierno tras el paso del sistema frontal, reafirmando así el compromiso de seguir presentes en terreno y acompañando a las comunidades durante el proceso de recuperación.
6: Trece horas con 49 minutos. Capacitación de líderes comunitarios fortalece el rol de adultos mayores del programa Más Ama. La jornada se desarrolló en la localidad de El Molle y reunió a más de 40 adultos mayores provenientes de distintos sectores de la comuna de Vicuña, quienes recibieron herramientas para fortalecer su liderazgo y promover el cuidado y el envejecimiento activo en sus comunidades. La información con Cristian Pérez.
13: En la localidad del Molle se llevó a cabo la capacitación de líderes comunitarios 2026, iniciativa impulsada por el Departamento de Salud Municipal de Vicuña a través del programa Más Adultos Mayores Autovalentes, que busca fortalecer el rol de las personas mayores como agentes de apoyo, información y participación dentro de sus comunidades. La actividad convocó a más de 40 adultos mayores representantes de distintas agrupaciones de la comuna, desde sectores como Chapilca hasta Nueva Talcuna. La jornada contempló la participación de 2 representantes por agrupación, con el objetivo de que progresivamente cada organización pueda fomentar y fortalecer sus propios líderes comunitarios. Durante la capacitación se abordaron distintas temáticas vinculadas al bienestar y cuidado de las personas mayores. Entre ellas se desarrolló una exposición de podología enfocada en el cuidado de los pies, una estancia a cargo de una química farmacéutica del Departamento de Salud sobre el uso adecuado de medicamentos y los posibles efectos de su combinación, además de una presentación de matronería relacionada con el cuidado de la salud íntima. Leslie González Santimán, terapeuta ocupacional y parte del equipo de Masama, destacó la importancia de entregar herramientas que permitan a las personas mayores asumir un rol activo dentro de sus organizaciones.
14: Esta capacitación es para todos los adultos mayores que participen en nuestro programa. El día de hoy están invitados 2 por agrupación. Y la idea es que todas las agrupaciones puedan ir formando líderes comunitarios. ¿Ya? Acá se entregan herramientas para fortalecer su capacidad como líder y también sus conocimientos para poder cuidarnos en comunidad.
13: Por su parte, Carlos Mora Prieto, kinesiólogo y también profesional del programa, valoró la convocatoria y el interés demostrado por los participantes durante la jornada.
15: Muy contento contentos por la asistencia. Estamos en la localidad del Molle. Fue un desafío trasladar a tantas personas, pero nos salió perfecto. Ya un aplauso a todas las personas que participaron. Hicieron hartas preguntas, recopilaron harta información y la idea que la transmitan después a su grupo más cercano.
13: Nada, también contó con la presencia del alcalde de Vicuña, Marero Carvajal, quien junto con saludar a los participantes destacó el trabajo que se ha desarrollado mediante el programa Más Ama.
16: Sí, bueno, queremos agradecerle al Departamento de Salud que se preocupe por nuestros adultos mayores. Esto es un poco las directrices que tiene nuestra administración en el programa Más Ama. Hoy estamos capacitando a todos los líderes y lideresas del programa y eso nos tiene muy contentos. Hoy.
13: Para los asistentes, la instancia también representó una oportunidad de aprendizaje, encuentro y participación. Una de las participantes, Patricia Muñoz Torres, de Nueva Talcuna, valoró que este tipo de actividades permiten acceder a información que muchas veces, por falta de tiempo, no se tiene posibilidad de conocer.
17: Muy bonita, para mí fue una experiencia increíble porque no había participado así en grupar con mis tiempos pasados. Una buena iniciativa para empezar la vejez, digna con estos grupos que nos enseñan que estamos como vivos y ellos los guías espectaculares. Muy bien todo el trabajo que han hecho con nosotras y excelente. La temática que hicieron hoy día estuvo buena, habían cosas relacionadas que uno no le dicen o no le han explicado y ellos lo han hecho muy bien, las profesionales, tanto la como la farmacéutica y la niña, el podólogo, lo hicieron muy bien y me gustó su nueva enseñanza para nosotros que a veces por tiempo de trabajo, por criar o ver, no nos damos el tiempo para saber.
13: Otra de las asistentes, Marcia González Reyes, del sector de Mamayuca, destacó el impacto que tienen estos espacio más allá de los contenidos relacionados con la salud.
18: Y creo que toda la información que nos entregan a nosotros el adulto mayor respecto a nuestra salud, los derechos que tenemos, todo lo que es conocimiento de los remedios, de las actividades que podemos participar, siempre es muy constructivo y es muy positivo.
13: La capacitación de líderes comunitarios 2026 forma parte de las acciones del programa Más Ama, orientada a promover un envejecimiento activo, saludable y participativo, fortaleciendo las capacidades de las personas mayores para que puedan compartir los conocimientos adquiridos y convertirse en referentes dentro de sus propias comunidades. La invitación del Departamento de Salud establece precisamente como objetivo fortalecer el rol de los líderes comunitarios como agentes de apoyo e información para las personas mayores.
3: En este día jueves 20 de agosto, escuchemos el mensaje del Padre José Tapia, párroco de la parroquia La Inmaculada Concepción de Vicuña.
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20: Estimados auditores de nuestra red de emisoras San Bartolomé, dentro de pocos días nuestra red de emisora cumplirá 25 años de vida, es decir, sus bodas de plata. Ha sido una gestión que ha querido desde el principio estar al servicio de la comunidad y de toda la comunidad donde ella se encuentra, al servicio de la palabra de Dios, al servicio de la fe, al servicio también en aquellos momentos difíciles cuando se ha visto afectada por un terremoto, incendios o la última circunstancias climáticas. También hay que decirlo con toda claridad, no es fácil mantener una red de emisora, pero sin embargo ha podido caminar durante 25 años gracias a la confianza de los auditores, gracias a la confianza de los pastores, gracias también a la confianza de aquellos que colaboran haciendo la publicidad de su medio o de su empresa a través de nuestra red. Una palabra de especial agradecimiento a todos quienes han sido parte a lo largo de estos años de esta red emisora en diversos servicios y funciones que ellos han logrado realizar. Sigue siendo un desafío el futuro de Radio San Bartolomé. El ánimo, el entusiasmo, el deseo está. Y por eso se va cada vez más tratando de hacerlo de la mejor manera posible con sus medios y sus posibilidades reales de seguir realizando su misión. Quisiera detenerme muy especialmente en todo el actual personal, que no es mucho, muy pocos, que con su esfuerzo y sacrificio sostienen esta red de emisora que llega a tantas comunidades, muy especialmente el domingo con la Santa Misa que preside nuestro arzobispo y tan esperada por la comunidad para escuchar la palabra del Señor y la palabra también orientadora de los pastores. Un cordial saludo a RSB desde ya.
19: 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Son las 13 horas, 57 minutos.

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0: Son las 15 horas, 3 minutos.
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¿qué tal para todos? Bienvenidos, buen jueves, buen comienzo de jueves. Acá estamos como siempre a través de la radio 20 de agosto de este año 2026, acompañándote con la mejor música como siempre a través de la radio. Bien ahí con toda la gente que se va sumando con nosotros, arrancando la propuesta de Estudio Mega para todo el país y para gran parte de Latinoamérica. Te recuerdo que está habilitado el teléfono WhatsApp, el 3756-618227. Ahí te podés comunicar con nosotros, mensajes, saludos, audios de WhatsApp, todo eso en esta edición de radio. Hoy 20 de agosto, ¿qué se celebra? Se celebra el Día Mundial de la Papa Frita y el Día Mundial del Mosquito. Así que ahí estamos con algunas de las celebraciones en este 20 de agosto. Bienvenidos, comenzamos la edición de radio. Estudio Mega para todo el país arranca en tu radio favorita. Arrancamos Estudio Mega, bienvenidos.

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1: 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Saludos por acá. Estamos en Radio Activa 94.5 de Winca Renancó. Esto es en Córdoba. Marcos López y toda la gente de General Madariaga, allá por la provincia de Buenos Aires. Radio Rebeca 90.7 FM. Localidad Castro, Chiloé. ¿Dónde más? FM Acuario 97.5. FM La Costa 107.3 a las 9 de la mañana. Radio Guay 107.9. FM Sentimiento 100.3 de La Garma. Estamos en FM Cersa, Resistencia, Chaco 100.5, saliendo por FM Sideral de General Pinedo en la provincia del Chaco. También estamos en Radio Banews 89.7 de Apóstoles. Ahí estamos en FM Etruria, no, FM Urbana de Etruria, así es. Ahí en Córdoba también saliendo. Radio DJ 99.3 de Quemú, esto es en La Pampa. Radio Exa en Formosa 97.7. Gracias a toda la gente que se va sumando y va dejando su mensaje por acá a través del 3756-618227. Cristian de Cañada Rosquín en la provincia de Santa Fe. Ahí estamos en FM Juventud a las 14 horas todos los días. De lunes a viernes a las 14 horas sonando en Cañada Rosquín en la provincia de Santa Fe. Así que vamos todavía. Toda la gente que se va sumando con Estudio Mega. Seguimos con las canciones acá en tu radio favorita, Estudio Mega.

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1: Fiesta acá en la radio de lunes a viernes en estos casi 60 minutos que tenemos para compartir acá como siempre a través de la radio. A full en el estudio, grabando publicidades artísticas, todo lo que tiene que ver con grabación de publicidades lo realizamos acá en el departamento de Estudio Mega. Podés consultar por grabación de publicidades, spot para boliches, peñas, institucionales para municipios, también grabamos todo lo que necesita tu municipio, así que podés consultar al 3756-618227 por el paquete de audios que tenemos para grabación.

en Estudio Mega. A la mañana, a la tarde y a la noche, en todo momento estamos grabando, así que las publicidades siempre salen todo en el día. No hace falta que esperes 2 o 3 días por una grabación, la hacemos todo acá en el momento. Más música, edición del día jueves, casi fin de semana.

Temporada, invierno, estamos en el invierno a pleno. Hace frío ahí por tu ciudad, ¿qué onda? Acá más o menos, ¿eh? Más o menos, temperatura de 6, 8, 10 grados, ahí estamos. Lindo, lindo. Acá en la zona de Corrientes no hace

Y ahí, bueno, pero se viene la primavera, falta poquito para la primavera y nos estamos preparando con todo como siempre acá a través de la radio. En cadena para todo el país y para gran parte de Latinoamérica, este programa que sale hace más de 6 años en el aire de toda la República Argentina. Estudio Omega, como siempre, con la conducción de quien te habla, Matías Toledo, y esta cadena de emisoras que nos acompañan. Por acá tengo saludos, Top FM Necochea, FM Libre 95.9 de Estanislao del Campo en Formosa, Radio Total 106.7 de la ciudad de Villa Ángela, Coronel Baigorria, también ahí estamos en FM Dimensión 105.3, Radio Cadena Líder, Radio Cadena Líder, sí, 93.7, esto es de Apóstoles, FM Sentimiento 100.3, Radio Cadena Energy 107.7 en Alta Italia, La Pampa. También ahí estamos dejando un saludo grande a toda la gente de Urdina Raim, Alonso y toda la gente ahí en Entre Ríos, saliendo con el programa también. Vamos a la música y venimos con el cierre ya de Estudio Omega en la edición del jueves.

parte final del programa. Nos despedimos. Amiga. Grupo Play con esta canción, Amiga. Que tengan excelente resto de jueves. Mañana estamos de vuelta acá en la radio para acompañarte. Mi nombre es Matías Toledo y nos

0: las 15 horas. 56 minutos.
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3: ¿Cómo están? Bienvenidos a un nuevo Bailemos Cumbia, otro proyecto SCD. En el capítulo de hoy revisaremos la historia y desarrollo de una de las bandas de recambio en el tropical chileno y de las más destacadas y populares en nuestro país en la última década. Hablamos de Noche de Brujas, agrupación encabezada por Héctor Canela Muñoz, que ya ha sido confirmada para Viña 2020, Viña 2020, en lo que será el retorno de este conjunto a ese escenario después de 5 años. Motivación perfecta para dedicarles el programa de hoy. Vamos a comenzar a través de musicachilena.cl y de la extensa red de emisoras en todo nuestro país con algunos de los primeros hits de su repertorio. Aquí está ¿Y qué pasó? Iniciamos este especial de Bailemos Cumbia dedicado a Noche de Brujas.

Bailemos Cumbia. Ahí escuchábamos algunos de los primeros hits de Noche de Brujas. Trabajo que, aunque seguiría desarrollándose, ya evidencia, por lo que escuchábamos, diferencia en los arreglos musicales respecto a las tradicionales sonoras, por ejemplo, y también diferencia con el ritmo sound, que era lo que estaba de moda cuando surge este proyecto. Noche de Brujas realiza una cumbia más cercana al pop, a la balada romántica latina. Las letras son bien intensas, de mucha pasión, de mucho romanticismo, y con un líder y cantante que posee un registro vocal muy similar al de Luis Miguel. Entonces ahí hay un nexo bien interesante con la balada pop romántica latina. Todos estos elementos dieron un resultado distinto que en el tiempo se volvió exitoso en nuestro país. Esta agrupación, encabezada por Canela, surge el año 2001. Se trataba de un grupo de compañeros del Liceo Amunátegui, acá en Santiago, que se reúne para tocar pop rock, y el primer nombre fue Vinchucas. Así es, tal cual, en honor a los prisioneros, que en su primera etapa también se denominaron de esa forma. Pero no fue hasta Halloween del año 2001, hasta octubre de ese año, precisamente en un show de Noche de Brujas, que decidieron adoptar ese nombre, el nombre de esa fecha. Noche de Brujas, los escuchamos con este éxito llamado Desnudos. 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

Este es el Bailemos Cumbia, programa que puedes escuchar a través de www.musicachilena.cl. En musicachilena.cl ingresa a la sección Radioteca, vas a encontrar muchos programas dedicados a la música nacional y por supuesto Bailemos Cumbia. Pero además, cada semana este programa es emitido en tu región, en tu ciudad, a través de tu radio favorita y en todos los rincones de Chile. Por supuesto, enviamos nuestro caluroso abrazo y saludo. Radio Atlanta de Antofagasta, un gran saludo también hasta Tocopilla para Radio FM por ti, Radio Génesis en Andacollo, Radio Universidad Central en la región metropolitana, Radio Nexo en Quillota, Radio Lautaro en Talca, Radio Nahuel Buta en Curanilahue. Vamos hasta la región del Biobío para saludar a Radio Chilena, Dimensión Primavera con la música nacional, AE Radio Duoc UC y también Radio Universidad del Biobío. Todas estas emisoras de la hermosa ciudad de Concepción, Radio Nativa en Lumaco, Radio Diferencia en Paillaco, Radio FM del Sol en Villa Mañiguales, Pangal de Maullín, un gran saludo para la región de los Lagos, Radio Apocalipsis en Coyhaique, Radio Gratísima en Puerto Varas, en Purranque nos escuchas en Radio Purranque, al igual que en Futaleufú, en Radio Futaleufú, y en Punta Arenas, Radio Presidente Ibáñez y Radio Magallanes. Muchas gracias por escuchar Bailemos Cumbia. Seguimos con este especial de Noche de Brujas.

Nuevo periodo, este es ya la tercera temporada, este año 2020, el año 2020, con el Bailemos Cumbia. Muchas gracias por acompañarnos. Y con este especial dedicado a Noche de Brujas, banda confirmada para el Festival de Viña del Mar en febrero 2020, por supuesto, del 2020, en la que será su segunda incursión en el evento de fin del verano en la Ciudad Jardín. Uno de los mayores y tal vez el hit más grande en el repertorio de Noche de Brujas es Me Gusta Todo de Ti, canción que dio título al quinto disco de la agrupación. Trabajo que nació después de una crisis interna el año 2010, que terminó con la salida de 11 músicos en esta agrupación. O sea, una total debacle hasta ese minuto. Esta reestructuración le brindó aún más protagonismo a Canela, que no solo es la voz, es también el rostro, la imagen de la banda, el vocero absoluto. Este trabajo le permitió obtener doble disco de platino y además, Me Gusta Todo de Ti se volvió la canción más escuchada en nuestro país entre los años 2012 y 2013. Sin duda es uno de los grandes himnos de esta banda y de la música popular chilena de los últimos años. Me Gusta Todo de Ti, Noche de Brujas, ahora en Bailemos Cumbia.

bailar sin parar de bailar. Hoy con un especial de Noche de Brujas. La banda sigue trabajando constantemente en nuevas canciones, afinando nuevo repertorio y también en abrirse camino internacional. La presencia del conjunto, precisamente, en Viña 2015, les permitió llegar a México y firmar contrato incluso con Televisa, televisora muy importante a nivel internacional y latinoamericano, donde esa temporada, 2015, fueron parte de la banda sonora de la teleserie Amor de Barrio. Buenísima oportunidad entonces que tomó este conjunto chileno. El 2019, terminando el invierno, Noche de Brujas lanzó una nueva canción en su repertorio. Se trata de Herida, tema popularizado por Miriam Hernández, que la agrupación de Canela registró junto a la cantante nacional Consuelo Schuster. Un interesante trabajo que revisamos a continuación. Herida, Noche de Brujas y Consuelo Schuster. 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

0: Señoras y señores, estamos en el año 2020, iniciando una nueva temporada de este Bailemos Cumbia. Hoy con un especial de Noche de Brujas. Por supuesto, banda que en febrero próximo subirá por segunda vez al escenario de la Quinta Vergara. En esta ocasión, con la responsabilidad de cerrar el Festival de Viña 2020, evento que el 2015 le abrió las puertas a nivel internacional, como ya revisábamos, a esta agrupación chilena. Terminamos así, con este especial, que contó con el montaje artístico de Carlos Paul González, La Maravilla Radial. Edición periodística y locución, Lucho Hernández, @ Lucho de Chile en redes sociales, para que puedas comentar, opinar, y estamos cerca, por cierto, de todo lo que acontece en el tropical chileno. Nos reencontramos en un próximo capítulo para seguir disfrutando del más popular y transversal de los estilos. Para otro, Bailemos Cumbia. Aprender y disfrutar sin parar de bailar. Hasta la próxima.
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0: Son las 18 horas, 55 minutos.
1: Carolina Belén Rodríguez Uribe, matrimonio Cabrera Spitalieri, Raúl Espinosa, Tomás Rafael Zamorano Freire, Ubelinda Araya Vega, María Inés Aracena García, Rosa Molina Sena, Julio Ramos Herrera, Paula Carvajal Barraza, Irma Guerrero, Carmen Casanga, Román Araya López, Dylan Milla Rojas, Jessica Briseño Osandón, la restauración total de la salud y movilidad de Patricio Galleguillos Díaz, León Villaseca, matrimonio Villaseca Navarrete y familia, José Navarrete y Laura Martínez, Paula y Catalina Navarrete, Jaime Oriel Calderón Guerrero, intenciones de Maggi Zavala, Patricia Herrera, Hugo Martínez Darlington, Camilo Marín Vega, Juan Segovia Órdenes, Diego Antonio Santos Barrera, Fanny, por su recuperación, roguemos al Señor. Oremos también por los fieles difuntos, María Liquitay Castillo, María Soledad Díaz Ortiz, Osvaldo Díaz, Pedro Arancilla Ulloa, Yanira Soledad Cortés García, Petronila Pastén Pastén, Aldo Celestino Cuello Aguilera, Mirza Patricia Marinovich Guerra, Reinaldo Araya Cortés, Ernesto Segundo Vega, Mercedes del Carmen Chirino Michea, Marlene del Rosario Cortés Carvajal, Claudia Aguilera Godoy, Jaime Patricio Perines Pinto, Gladys Elena Farías Milla, Nancy Carrizo Guerra, Juan Carrizo Guerra, Mary Guerra Alfaro, Luis Carrizo Olivares, Angélica Andrea Carrizo Rojas, José Rojas Cortés, Mercedes Tapia, Elizabeth Rojas Tapia, Amandina Rojas Tapia, Alejandro Cortés Rojas, Oscar Cortés Rojas, José Custodio Rojas, José Quiterio Cortés, Soledad Dina Calderón Guerrero, Gilberto del Carmen Rojas Pastén, Carlos Manuel Aces Franco Gaona, a 5 años su partida, roguemos al Señor. Carlos Aces Franco Yáñez, al cumplir 3 años su partida, Teresa Saavedra Gil de Cabildo, Verónica Gil de Cabildo, María Eliana García Contreras, Alejandro Villalobos Villalobos, Zulema González González, Melquisedec Ignacio Pulgar Díaz, Darwin Pizarro González, Carla Contreras Toro, José Juvenal Pizarro, Alejandro Rosario Cortés Contreras, Sergio Lago Vicencio, Javiera Fernández Lero Geraldo, Hernán Vega Argandoña en su 3er año, Nicole Anaí Letelier Gallardo, Maximiliano Alejandro Segovia Tapia, Flor María Díaz Yáñez, Rosa del Carmen Pizarro Flores, Dori Gallardo Vicencio, Valentina Francisca Tarkovsky Giral, Nora Isabel Rojas Pereira, Javier Antonio Rojas Pereira, Fabiola Mercedes Contreras Ochoa, Ubelinda Castillo Maluenda, Eulogio Marín Marín, Nivaldo Antonio Polanco Rojas, Bernarda del Rosario Aliaga Pastel en su cumpleaños, Fernando Carlos Geraldo Piñones, María Araceli Carvajal Uriola, Nora Aguilera Rivera, Hugo Bravo Acuña, Daniel Augusto Correa, roguemos al Señor. Matrimonio Zavala Contreras, Almas Benditas del Purgatorio, Manuel María Olivares, Luis Rojas Ortega, Hugo González Carreta, Cecilia Pujado, Carmen Torrejón, Carolina Rodríguez, Bella Castillo, Juan Alcayaga, Ánimas del Purgatorio, Juan David Carmona Cortés, Lucía Contreras Pinilla en su mes de aniversario, Nolvia Guerrero Perines, Isidro López Rivera, Blanca Araya Leighton, Ginere Ramírez, Luis Malebrán, Manuel Malebrán, Alejandro Ramírez, Cornelio Ramírez, Yanina Kim, María Cayo, Jorge Pangue, Héctor Lamilla, Renato Calderón, Agustín Araya Santibáñez, Valdovina Morgado, Gabriel Martínez de Santiago, Bernardita Alburquenque Guerrero, Darío Honores, Eduardo Nicolás Vega Pérez en su cumpleaños, Herminio Pastel en su aniversario, Juana González, Dionila Gallardo, Margarita Pizarro, Javier Pizarro, roguemos al Señor. Enrique Pizarro, Mario Pastén, Juan Luis Pastén, Agustín Pastén, Jessica González, Lenca Torres, Beatriz Milla, Luis Orlando Pastén en su cumpleaños, Berta Isidora González en su cumpleaños, Pedro Antonio Pastén, Rosario del Carmen Torres, Janet Vara Jofré, Nicole Anaí Letelier Gallardo, María Teresa Torres de Yapel, Petronila Pastén Pastén, Paulina Pastén Pastén, Berta Godoy González, Antonio Díaz Godoy, Simona Díaz, Eugenio Díaz, Manuel Díaz, Grineldo Díaz, Manuel Díaz Talamilla, Irling Ramírez Cepeda, Mariana Castillo, María Ortiz Aguirre, Jorge Cepeda Urquieta, Raúl Ramírez, Mariluz Aldívar, Rosa Ortiz, Rebeca Ortiz, Duvedis Ortiz, Olga Ortiz, Elsa Ortiz, Danisa Ortiz, Mariano Castillo, Elba Rojas, roguemos al Señor. Pedro Alfaro, Mario Guerra, Paula Díaz, Claudia Segovia, Juana Vega, Sandra Agüero, Graciela Dazme, Diamantina Barraza, Mónica Cortés, Artemio Cifuentes Flores en su cumpleaños, segundo Araya Vega, en su cuarto aniversario, Luis Ángel Vega, roguemos al Señor. Los invito a ponerse de pie para que juntos recibamos al celebrante, lo hacemos cantando.

Muy buenas tardes. Bienvenidos. Nos reunimos para celebrar la Santa Misa en este día que la Iglesia recuerda a San Bernardo. Bernardos, Bernardas, los hacemos presente con la oración. En el nombre del Padre, y del Hijo, y del Espíritu Santo. Amén. Que la gracia y la paz de Cristo, el buen pastor, estén siempre con ustedes. Le pedimos perdón al Señor por nuestras faltas y pecados.

Que Dios Padre, que es rico en misericordia, tenga piedad de nosotros, que Él perdone nuestros pecados y nos lleve a la vida eterna. Amén. Oremos. Dios nuestro, que encendiste al abad San Bernardo con el celo por tu casa e hiciste de él una lámpara que brillaba y ardía en tu iglesia, concédenos por su intercesión que, animados por este mismo Espíritu, caminemos siempre como hijos de la luz, por Jesucristo tu Hijo, que vive y reina contigo en la unidad del Espíritu Santo y es Dios por los siglos de los siglos. Amén. Tenga la bondad de tomar asiento. Escuchemos la palabra de Dios.

0: Lectura de la profecía de Ezequiel. Así habla el Señor: yo santificaré mi gran nombre, profanado entre las naciones, profanado por ustedes. Y las naciones sabrán que yo soy el Señor, oráculo del Señor, cuando manifieste mi santidad a la vista de ellas, por medio de ustedes. Yo los tomaré de entre las naciones, los reuniré entre todos los países y los llevaré a su propio suelo. Los rociaré con agua pura y ustedes quedarán purificados. Los purificaré de todas sus impurezas y de todos sus ídolos. Le daré un corazón nuevo y pondré en ustedes un espíritu nuevo. Les arrancaré de su cuerpo el corazón de piedra y les daré un corazón de carne. Infundiré mi espíritu en ustedes y haré que sigan mis preceptos y que observen y practiquen mis leyes. Ustedes habitarán en la tierra que yo he dado a sus padres. Ustedes serán mi pueblo y yo seré su Dios. Palabra de Dios.
1: Te alabamos, Señor.
0: Repetimos la antífona del Salmo: los rociaré con agua pura y quedarán purificados.
1: Los rociaré con agua pura
0: y quedarán purificados. Crea en mí, Dios mío, un corazón puro y renueva la firmeza de mi espíritu. No me arrojes lejos de tu presencia, ni retires de mí tu santo espíritu. Los rociaré con agua pura y quedarán purificados. Devuélveme la alegría de tu salvación. Que tu espíritu generoso me sostenga. Yo enseñaré tu camino a los impíos y los pecadores volverán a ti. Los rociaré con agua pura y quedarán purificados. Los sacrificios no te satisfacen. Si ofrezco un holocausto, no lo aceptas. Mi sacrificio es un espíritu contrito. Tú no desprecias el corazón contrito y humillado. Los rociaré con agua pura y quedarán purificados. Hermanos, los invito a ponerse de pie para escuchar el Santo Evangelio. Cantamos.

El Señor está con ustedes. Evangelio de nuestro Señor Jesucristo según San Mateo. Jesús se dirigió a los sumos sacerdotes y fariseos diciéndoles esta parábola. El reino de los cielos se parece a un rey que celebraba las bodas de su hijo. Envió entonces a sus servidores para avisar a los invitados, pero estos se negaron a ir. De nuevo envió a otros servidores con el encargo de decir a los invitados: mi banquete está preparado, ya han sido matados mis terneros y mis mejores animales, y todo está a punto. Vengan a las bodas. Pero ellos no tuvieron en cuenta la invitación y se fueron, uno a su campo, otro a su negocio, y los demás se apoderaron de los servidores, los maltrataron y los mataron. Al enterarse, el rey se indignó y envió a sus tropas para que acabaran con aquellos homicidas e incendiaran su ciudad. Luego dijo a sus servidores: el banquete de bodas está preparado, pero los invitados no eran dignos de él. Salgan a los caminos, a los cruces de los caminos, e inviten a todos los que encuentren. Los servidores salieron a los caminos y reunieron a todos los que encontraron, buenos y malos. Y la sala de la fiesta se llenó de convidados. Cuando el rey entró para ver a los comensales, encontró a uno que no tenía el traje de fiesta. Amigo, le dijo, ¿cómo has entrado aquí sin el traje de fiesta? El otro permaneció en silencio. Entonces el rey dijo a los guardias: átenlo de pies y manos y arrójenlo afuera a las tinieblas. Allí habrá llanto y rechinar de dientes, porque muchos son llamados, pero pocos son elegidos. Palabra del Señor. Gloria a ti, Señor Jesús.

Tomen asiento un momento, hermanos y hermanas. Qué bueno es estar en este lugar para renovarnos interiormente, espiritualmente. Venimos a llenarnos de la presencia de Dios. Y me parece tan bonito que vengan con los niños pequeños, que van degustando desde la más tierna infancia, van degustando las cosas de Dios. Estamos tan inmersos en otras cosas que nos hace falta detenernos y llegar a este lugar, el santuario, estar a los pies de la Virgen con el Señor, escuchando su palabra y alimentándonos de la Eucaristía, del pan que se comparte y se reparte. Jesús sigue anunciando el reino de Dios y ahora se dirige a los que se sienten seguros de estar en el banquete, de los que se sienten tan seguros por sus méritos de estar en la presencia de la fiesta. Pero miren lo que pasa. El reino de los cielos, dice Jesús, se parece a un rey que celebró la fiesta del matrimonio de su hijo. Cuando llegó la hora, mandaron a los servidores a invitar, o a recordarle más bien, esta invitación. Todos estamos invitados a participar de esta fiesta. Dios quiere que todos los pueblos se salven. Él quiere que ninguno quede fuera. Pero, ¿qué sucedió? Que todos los que habían llegado con el parte matrimonial, todos se excusaron. No queremos participar. Yo tengo que irme al campo, yo tengo que irme al negocio, y así incluso mataron a los enviados que habían sido los que recordaban esta invitación. Hay personas que, sabiendo que Dios lo quiere y lo invita a ser parte de la fiesta, por mil motivos, no tengo tiempo, no me corresponde estar en la Eucaristía, no me cae bien, no me viene bien, no entiendo, en fin, tantas excusas, tantas chivas que escuchamos, y ninguna pone de manifiesto ese deseo. Qué bien, me siento halagado, me siento privilegiado, me siento contento que Dios se fije en mí y que me llame. Bueno, ¿cómo estamos respondiendo a esta invitación? ¿De qué manera nuestra vida cotidiana, nuestros quehaceres, en la familia, en todo lo que vamos construyendo cada día, en el trabajo, con las amistades? Qué bueno es recordar que Dios te está invitando. ¿Cómo estamos respondiendo? En primer lugar, no vaya a ser cosa que repitamos la historia de estos malhechores que incluso mataron a los enviados. Bueno, no contento, lamentablemente decepcionado, el rey dice, bueno, no quisieron, vayan a los cruces de los caminos e inviten a todos, buenos y malos. Miren cómo el Evangelio, en esta parábola, Jesús dice a todos, buenos y malos. Somos nosotros los que ponemos estas categorías. Sin embargo, Dios quiere que la sala de la boda, del matrimonio, se llene de todos. Y aquí estamos, mirémonos quiénes somos. Estamos entre los buenos y los malos. Dejemos que Dios juzgue. Nosotros no somos quienes para juzgar.
Se llenó la sala y cuando llegó el rey se percató que había uno que no estaba con el traje de fiesta. Hay muchas interpretaciones. Bueno, si estaban en los caminos, andaban haciendo otras cosas, no tenían traje para ir a un matrimonio. Entonces, ¿cómo llegó? ¿Cómo se coló? Bueno, ¿qué hay detrás de esta enseñanza? Todos estamos invitados y todos tenemos que estar preparados. Todos tenemos que estar atentos, porque en cualquier momento Dios nos llama. ¿Y cómo está el traje? ¿Cuál es el traje de fiesta? Es estar en comunión con Dios y con los hermanos. ¿Cómo estoy yo comportándome con alguien que puso la confianza en mí? ¿Cómo estoy respondiendo? Pidámosle al Señor que cuando nos llegue la hora estemos preparados. Culmina la parábola con la sentencia cuando Jesús dijo: muchos son los llamados, pero pocos los elegidos. Ojalá que no quedemos fuera del banquete. En el nombre del Padre, del Hijo y del Espíritu Santo. Amén. Nos ponemos de pie para presentar al Señor nuestras plegarias. En este día de San Bernardo, un monje del año 1060, fíjense, han pasado casi 1000 años y la Iglesia lo presenta como un modelo por todos los religiosos, religiosas que viven en los monasterios. Roguemos al Señor. San Bernardo de Claraval fue un gran devoto y amante de la Virgen y del Señor. Pidamos que, por la intercesión de San Bernardo, nuestra fe en Dios no vacile y, al contrario, con la ayuda de la Virgen, se fortalezca cada día. Roguemos al Señor. Por nuestra patria, por nuestro pueblo, por quienes buscan trabajo, por quienes están cesantes, por quienes no pueden volver a trabajar en la mina, roguemos al Señor. Por las familias que están pasando dificultades, por tantas familias de nuestro pueblo que necesitan de una ayuda necesaria, roguemos al Señor. Rezamos también por todas las intenciones que se pronunciaron al comienzo, los enfermos y los difuntos, nuestros queridos difuntos, roguemos al Señor. Una oración muy especial por el hermano Bernardo Vidal, que ha estado tanto tiempo aquí en Andacollo, ahora está en Santiago, por sus intenciones y por todos los que llevan el nombre de Bernardo o Bernarda, roguemos al Señor. En silencio cada uno le presenta al Señor sus propias intenciones. A ti, Señor, el honor y la gloria por los siglos de los siglos. Amén. Pueden tomar asiento, nos unimos en el canto mientras presentamos los dones del pan y del vino.

Bendito sea Señor Dios del universo por este pan, frutos de la tierra y del trabajo del hombre, que recibimos de tu mano, que lo seco, que lo presentamos, Él será para nosotros pan de vida.

Bendito sea, Señor, Dios del universo, por este vino, fruto de la vid y del trabajo del hombre. Crecemos, presentamos el ser para nosotros, bebida de salvación.

Oremos, hermanos y hermanas, para que este sacrificio, nuestra vida, sean agradables a Dios, el Padre Todopoderoso. Para el avance y gloria de su nombre, para nuestro bien y de toda su santa Iglesia. Te ofrecemos, Señor, este sacramento de la unidad y de la paz, en memoria del Abad San Bernardo, que brilló por su palabra y sus obras y promovió con firmeza la concordia y la disciplina en tu Iglesia. Por Jesucristo nuestro Señor. El Señor está con ustedes. Levantemos el corazón. Demos gracias al Señor nuestro Dios. En verdad es justo y necesario, en nuestro deber y salvación, darte gracias siempre y en todo lugar, Padre Santo, por Cristo tu Hijo, el buen pastor que dio la vida por las ovejas. Porque hoy nos concedes la alegría de celebrar la fiesta de San Bernardo, fortaleciendo a tu Iglesia con el ejemplo de su vida monástica, con la enseñanza de su doctrina y sabiduría, y con la ayuda de su intercesión. Por eso, unidos a los ángeles y a los santos, te alabamos cantando.

Santo eres en verdad, Señor, tú eres fuente de toda santidad. Santifica estos dones con la efusión de tu Espíritu, de manera que se conviertan para nosotros en el cuerpo y la sangre de Jesucristo nuestro Señor. Él mismo, cuando iba a ser entregado su pasión, voluntariamente aceptada, tomó pan, dándote gracias, lo partió y lo dio a sus discípulos, diciendo: tomen y coman todos de él, porque esto es mi cuerpo que será entregado por ustedes. Del mismo modo, acabada la cena, tomó el cáliz, dándote gracias de nuevo, lo pasó a sus discípulos diciendo: tomen y beban todos de él, porque este es el cáliz de mi sangre, sangre de la alianza nueva y eterna, que será derramada por ustedes y por muchos para el perdón de los pecados. Hagan esto en conmemoración mía. Este es el sacramento de nuestra fe. Anunciamos tu muerte. Así, Padre, al celebrar ahora el memorial de la muerte y resurrección de tu Hijo, te ofrecemos el pan de vida y el cáliz de salvación y te damos gracias. Nos unimos a tu Iglesia peregrina por toda la tierra, pueblo de Dios, con el Papa León XIV, nuestro obispo René, su obispo auxiliar Enrique y todos los pastores que cuidan de tu pueblo. Recuerda a nuestros hermanos que se durmieron en la esperanza de la resurrección, especialmente los que hoy día hemos venido a recordar con gratitud, memoria agradecida por los que partieron. Admíteles a contemplar la luz de tu rostro. Ten misericordia de todos nosotros, y así con María, la Virgen, nuestra Madre de Andacollo, San José, los apóstoles, San Bernardo Abad y cuantos vivieron en tu amistad a través de los tiempos, merezcamos por tu Hijo Jesucristo compartir la vida eterna y cantar tus alabanzas. Digamos juntos: por Cristo, con Él y en Él. A ti, Dios Padre omnipotente, en la unidad del Espíritu Santo, todo honor y toda gloria, por los siglos de los siglos. Amén. Y todos juntos también con la confianza de saber que somos hijos, hijas de Dios, decimos: Padre nuestro, que estás en el cielo, santificado sea tu nombre. Venga a nosotros tu reino. Hágase tu voluntad en la tierra como en el cielo. Danos hoy nuestro pan de cada día. Perdona nuestras ofensas, como también nosotros perdonamos a los que nos ofenden. No nos dejes caer en la tentación y líbranos del mal. Líbranos, Señor, de todos los males. Concédenos la paz mientras esperamos la gloriosa venida de nuestro Salvador Jesucristo. Tuyo es el reino. Vamos a pedir por los hermanos del Perú, esta mañana un fuerte terremoto, pedir por todos los que sufren las consecuencias de la guerra en Ucrania y en tantos lugares Medio Oriente donde no cesa la violencia y la muerte. Pidamos por tantas familias que están padeciendo la violencia y el odio. Rezamos juntos: Señor Jesucristo, que dijiste a tus apóstoles: la paz les dejo, mi paz les doy. No tengas en cuenta nuestros pecados, sino la fe de tu Iglesia. Y conforme a tu palabra, concédele la paz y la unidad. Tú que vives y reinas por los siglos de los siglos. Amén. La paz y el amor del Señor estén siempre con ustedes. Pueden con cariño darse un saludo de paz.

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1: Este es el Cordero de Dios, Jesucristo, el pan de vida, que se parte, se comparte para un mundo nuevo. Felices nosotros los invitados a la cena del Señor. Señor, no soy digno de que entres en mi casa. Cuerpo de Cristo nos guarde para la vida eterna. Amén.

0: Antífona de la comunión. Así como el Padre me amó, también yo los he amado a ustedes, dice el Señor. Permanezcan en mi amor. Oremos. Nos ponemos de pie. Te pedimos, Padre, que el alimento recibido en la conmemoración de San Bernardo Abad produzca su fruto en nosotros, para que, fortalecidos por sus ejemplos y siguiendo sus enseñanzas, arda en nosotros el amor por tu Verbo encarnado, Jesucristo, que vive y reina por los siglos de los siglos. Amén. Dirijamos nuestra mirada a la Virgen, así como San Bernardo cada día dedicaba horas a contemplar a María. Acuérdate, Virgen piadosa, que cada vez que alguien acudió a ti, nunca desoíste sus ruegos, decía en una de sus oraciones. Con ese acuérdate también a María, le decimos: Virgen Santa, Madre de Cristo y Madre nuestra, desde campos, mares y montañas, ciudades, campamentos y villorrios, tus hijos te saludamos en tu santuario de Andacollo. Te ofrecemos lo que somos y tenemos, trabajos, dolores y alegrías, y con amor te consagramos el quehacer de cada día. Acógenos en tu corazón, protégenos en el alma y en el cuerpo, fortalece a los enfermos y a todos los que sufren, ayuda a las familias a vivir con alegría, bendice a nuestra patria con el don de la unidad y de la paz. Que no falte a tus hijos el pan de cada día. Que nadie abuse del que está desamparado. Aseméjanos a ti en la fe, la esperanza y el amor, para ser hijos fieles de la Iglesia y honrar así con nuestras vidas al Padre, al Hijo y al Espíritu Santo. Amén. El Señor está con ustedes. Y la bendición de Dios Todopoderoso, del Padre, del Hijo y del Espíritu Santo descienda sobre todos ustedes, sus familias, y les acompañe siempre. Amén. Hemos celebrado la Santa Eucaristía. Nos quedamos, nos vamos con la paz y la alegría del Señor. Demos gracias a Dios. Que tengan un buen descanso, un buen regreso a casa. Buenas noches, gracias.
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0: Son las 19 horas, 35 minutos.
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